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0: Sí, el Juan Gabriel, Juan Gabriel y Rocío. Perdóname, olvídalo. La hora 18 más 8. Esto es Pasión.
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1: Gracias, damas y caballeros, por continuar con nosotros en el 106.7 FM. Saludos, Rubén Machado, gracias por estar en sintonía con Pasión, gracias por acompañarnos. Son exactamente las 18 horas con 12 minutos. Ángela Carrasco, a continuación, Pasión.

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1: Está usted escuchando Pasión, 18 horas con 17 minutos. Gracias, familia Salazar Dorantes, nuestro saludo musical. Acá viene su tema, ¿eh? Gracias, 106.7 FM, y muchas veces es mejor.

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1: Son las 6:20.
2: Temperatura 34 grados.
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8: En este soleadito atardecer, yo quiero invitarle, amigo, amiga, a sonreír. Sonreír siempre. Por ejemplo, a los niños, en homenaje a su inocencia. A los débiles, para infundirles coraje. A las personas enfermas, hay que sonreírles para tratar de mitigar su dolor. A las personas tristes, para contagiarles tu alegría. A los amarguetas, a los amargados, para endulzarles su día. A los egoístas, para enseñarles a dar algo. A todos, porque una sonrisa no cuesta nada y sin embargo lo puede todo. ¿De acuerdo? Son las 18:23 en Pasión.

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1: Ahora en Pasión, exactamente, damas y caballeros, señoras y señores, las 18 con 28 minutos, 6 y 28, en la comarca lagunera. Ángeles Negros.

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1: Siga usted escuchando Pasión 106.7 FM, 18:32. Faltan 28 minutos para la hora 19. Familia Durán, nuestro saludo musical. Gracias. ¿Cómo están ustedes? En Lerdo, Durango. Hasta allá enviamos el saludo cordial a través de la señal romántica por excelencia, 106.7 FM.

0: con más éxitos musicales en el 106.7 FM. Son las 18:35, faltan 25 minutos nada más para que estemos en la hora 19. Si alguien les llega a decir, amigos nuestros, yo en tu lugar habría hecho esto o aquello, préstale tus zapatos, dile que se ponga tu calzado, que camine tus kilómetros, que cargue tus recuerdos, que sienta tus heridas, que viva tus pérdidas, que enfrente tus miedos. Y después de recorrer todo aquello que ya recorrimos nosotros, si todavía cree que es fácil, que se siente contigo y que cuente cómo le habrías hecho tú. Pero quizás al final del camino no tengas nada que decir. Quizás simplemente entiendas por qué lo hice, por qué hice lo que hice, por qué muchas veces no necesitamos que nos juzguen, necesitamos a alguien que nos diga, oye, ahora entiendo, no sabía cuánto habías tenido que soportar y eso es suficiente. No para justificar cada decisión, sino para recordar que detrás de cada conducta existe una historia. Así que antes de señalar, antes de criticar, antes de condenar, amigo o amiga, camina un poco en los zapatos del otro. Eso se llama empatía. Tal vez descubras que esos pies también están cansados y tal vez comprendas que algunas personas no necesitan más juicio, solo requieren un poco de empatía, de humanidad. 106.7 FM, les habla Filiberto Pérez García y los invito a continuar con Pasión.
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0: 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Son las 6:40.
1: Temperatura 34 grados.
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1: Está usted escuchando el 106.7 FM, 18 horas con 43 minutos. El carácter de una persona no se demuestra cuando tiene poco, sino cuando tiene la posibilidad de sentirse superior, pero decide seguir siendo una buena persona. La vida, es cierto, constantemente cambia. Hoy pudieras estar arriba, amigo o amiga, y mañana necesitar la mano de un amigo. En este momento puedes tener tu despensa llena y mañana estar contando las moneditas. Hoy puedes ser quien ayuda a alguien y algún día tú puedes ser quien necesite. Por eso te pido que nunca cierres tu corazón por tener más de lo que otros tienen. Sé una persona agradecida, comparte, sé generoso. Y recuerda que nada de lo que poseemos nos pertenece por siempre. Todo puede cambiar en instantes. Estamos hablando de la salud, el dinero, el trabajo, las personas, las circunstancias. Por eso, mientras tengas, disfruta, pero sin presumir. Mientras puedas ayudar, hazlo, pero sin humillar a nadie. Y mientras la vida te sonría, no olvides ser agradecido. Porque la verdadera humildad no consiste en aparentar que no tienes, consiste en tener sin creerte más que los demás, en ganar sin humillar, perder sin amargarte y compartir sin esperar ningún aplauso. Al final, no será importante cuánto acumulaste, sino qué clase de persona fuiste mientras lo tuviste. Y si algún día la vida te quita aquello que hoy tienes, que al menos permanezca contigo lo que nadie podrá quitarte: un corazón agradecido, una conciencia tranquila y la capacidad de seguir siendo simplemente tú.

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1: Está usted escuchando, está usted disfrutando de Pasión cuando faltan solamente 10 minutos para que arribemos a la hora 19. La siguiente melodía, damas y caballeros, señoras y señores, es un himno a la independencia femenina. La canción, el título de la canción es Mudanzas y fue interpretada por Lupita D'Alessio y lanzada por allá por 1981, incluida en su álbum No lo puedes negar, convirtiéndose de inmediato, repito, en un himno de independencia femenina y un éxito rotundo en el característico estilo de Lupita. Pero la realidad es que esta canción fue antes un éxito en Brasil. Durante un viaje en 1980 por Héctor Fregoso en dicho país, quien, por cierto, en ese entonces era pareja de Lupita, fue él quien la trajo a México. Lupita D'Alessio convenció a su disquera para grabarla tras escuchar la adaptación al español, ya que estaba muy bien a su estilo, se asentaba muy bien. La letra habla de una mujer que decide dejar de vivir condicionada por el pasado, por los resentimientos y por lo que otros esperan de ella, para comenzar a construir una identidad propia. No está hablando literalmente de equipaje, sino de todo lo que una persona carga. Estamos hablando, comentando como los recuerdos, las heridas, las frustraciones, el miedo, los rencores. Hay veces que se necesita ordenar nuestro mundo interior y desprenderse de aquello que ya no sirve. Y hay una frase bastante interesante, dice, dejar de ser niña para ser mujer. Y no se refiere únicamente a crecer en edad, sino asumir responsabilidad sobre su propia vida. Es dejar atrás una etapa en la que quizás esperaba que alguien más solucione tus problemas, que te comprendiera o que determinara tu camino. En ese momento es en el que decides tomar decisiones, incluso sabiendo que puedes equivocarte. ¿Qué les parece si la disfrutamos en el 106.7 FM Pasión?

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1: Son las 6:59.
2: Temperatura 34 grados.
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4: Bien, amigos y amigas, exactamente las 19, las 7 más un minuto, 7:01, en la comarca lagunera, Coahuila y Durango. A veces nos preguntamos por qué nos enfermamos. La realidad es que hay muchas cosas que nos roban energía. A veces tenemos miedo a empezar, a equivocarnos, a volver a amar, a perder, miedo a lo que los demás digan de nosotros, y por miedo a sufrir, dejamos de vivir experiencias que quizás podrían cambiarnos la vida. Por eso es importante recordar que no todo malestar tiene una sola causa, ni toda enfermedad se explica por nuestras emociones. Nuestro cuerpo, señoras y señores, damas y caballeros, también necesita atención, descanso, cuidado profesional cuando lo requiere. Cuidar la mente también es cuidar la vida. Por eso, aprende, por favor, a preguntarte qué estoy cargando que ya no me corresponde, qué necesito soltar, qué emoción estoy escondiendo, qué sueño estoy abandonando, qué persona, situación o recuerdo sigue ocupando un espacio que ya debería estar libre. Quizás sanar no significa olvidar todo lo que dolió. Quizás quiere decir aprender a vivir sin seguir cargándolo. Así que suelta, perdona, habla, descansa, atrévete, pide ayuda cuando la requieras y vuelve a elegirte, porque la vida es muy corta. Recalco, la vida es corta y prestada para pasarla sosteniendo aquello que poco a poco te está robando la paz. Cuida tu cuerpo, pero también escucha tu corazón. Ambos merecen descanso, amor y atención. Les habla Filiberto Pérez García y los invito a continuar con Pasión.

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1: Está usted escuchando 106.7 FM, las 19:15. Gracias por escuchar Pasión. Le sobran 15 a las 7.
0: Sí, tú.

0: así.
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2: No estoy pidiendo.
3: Mickey Cara, a continuación, ni princesa ni esclava.
2: Y él es mi palacio.
3: Ahora 19:18 minutos.

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1: Son las 7 y 20 minutos.
2: Temperatura 34 grados.
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1: Gracias por continuar escuchando el 106.7 FM. Son las 19 más 32 minutos. Damas y caballeros, señoras y señores, faltan 28 para que sean las 8. Familia Martínez, ¿cómo están ustedes? El saludo musical. Martínez, ¿qué dice aquí? Gallardo, señor Gustavo, saludos musicales, gracias. Aquí viene su melodía, con mucho gusto. Atención, amigo, amiga, no necesitas tener mucho para ayudar. A veces basta con compartir tu tiempo, escuchar con atención o acompañar a quien atraviesa un momento difícil en la vida. Lo poco que das con bondad puede significar mucho para alguien. 106.7 FM. Pasión.

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1: Son las 7 con 40 minutos.
2: Temperatura 34 grados.
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5: Ándele al modo mío, Alberto Vázquez, 19:42.

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0: Como yo te amo, Rafael, exactamente las 19:48.
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1: Son las 7 y 59 minutos.
2: Temperatura 33 grados.
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5: Mocedades a continuación, 106.7 FM. Buenas noches. Son las 20:02 desde que tú te has ido.

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1: Ahí está usted escuchando el 106.7 FM, Luis Miguel. Nos presenta una chica con bikini azul. 20 con 10.

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1: Exactamente las 20:15, 8:15. Mi árbol y yo.

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0: Son las 8:20.
1: Temperatura, 32 grados centígrados.
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1: Gracias, damas y caballeros, señoras y señores, gracias por seguir disfrutando de esta programación. 20 horas, déjeme ver, con 23 minutos, hasta ahí, hasta donde llegue esta señal radiofónica, viaja el saludo musical, el saludo cordial, y naturalmente agradecerles que siga con nosotros. Familia Garza, Mancilla, saludos musicales a través del 106.7 FM. Gracias de verdad por seguir con esta programación súper estelar y romántica al 100 en Pasión 106.7 FM.

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1: Son las 20:31, damas y caballeros, señoras y señores, faltan 29 para las 9. Si esperas, amigo, amiga, radioescucha, a sentirte al 100, a sentirte muy bien para comenzar a vivir, déjame decirte que eso podría esperar por siempre. Así que hay que echarle todos los kilos, comienza de todas maneras, incluso si estás triste, si te sientes cansado o con cierta inseguridad, de todas formas hay que arrancar, hay que empezar, porque a veces no es precisamente la cura lo que te hace vivir, sino que es el vivir lo que te cura. 106.7 FM, Pasión.

Cabos con más éxitos musicales en el 106.7 FM. Nos encontramos, señoras y señores, en el mes del adulto mayor. La invitación, amigo Radio Escucha, para ti que ya tienes varias primaveras acumuladas, déjame decirte que no esperes demasiado de tus hijos en tu vejez, porque algún día tienes que entender, tienes que comprender que aquellos niños que antes corrían hacia tus brazos, ahora están corriendo detrás de sus propias vidas. Aunque tú les hayas amado mucho con toda el alma, aunque hayas dejado noches sin dormir, sueños a un lado, pedazos de tu vida en cada uno de ellos, no puedes pedirle que se queden para siempre a tu lado, porque la vida va cambiando, van creciendo, formaron sus hogares, tendrán sus problemas, sus responsabilidades, sus propias alegrías, sus propias tristezas. Así que si llaman, agradécelo, si vienen, abrázalos, si te ayudan, bendícelos. Y si tienen tiempo para ti, bueno, pues qué caray, disfrútalos. ¿De acuerdo? Aprende a acompañarte, amigo, amiga, aunque tu casa se sienta sola. Haz las paces con tu casa vacía, con esas fotos antiguas, con las sillas que ya nadie ocupa, con esos domingos silenciosos, con esas llamadas que cada vez llegan menos. Repito, ama a tus hijos sin exigirles. Espera poco y agradece mucho, porque cuando dejas de esperar que alguien venga a salvarte, entonces descubres algo doloroso pero hermoso, que todavía puedes salvarte a ti mismo, a ti misma, y quizás esa sea la verdadera paz en tu vejez. No tener a todos alrededor, sino poder mirar hacia atrás y sonreír con lágrimas en los ojos y decir: hice lo que pude, amé cuanto pude, y ahora aprenderé a vivir en paz con todo lo que no puedo cambiar. ¿De acuerdo? 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
1: Son las 8:40.
2: Temperatura 31 grados.
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1: Acabamos de escuchar recientemente a los Struck con él, exactamente las 20 y 46 minutos, 14 antes de las 21 horas. Perfecto, llega Bosé y

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Ahora en Pasión, son ya las 20:50. Oiga, faltan 10 minutos para las 21 horas.

0: Acción. Son las 8:59.
1: Temperatura 30 grados.
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0: Son las 9:20.
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Son las 9:40. 106.7 FM.

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1: Ahora sí, pásame el tequila.

0: Gracias. ¿Quién presta la casa para seguir el Rebel?
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4: ¿Buscas consentir tu piel de forma natural sin descuidar tu cartera? Llegaste al lugar indicado. Hoy en nuestra tecnología doméstica cuidaremos de ti y de tu bolsillo, enseñándote a preparar unas humectantes barras de jabón con miel.
5: Y así como es importante saber qué le pones a tu piel, también lo es saber qué llevas a tu mesa. ¿Cuál fue el motivo por el que elegiste la leche que tienes hoy en el refrigerador? ¿El precio, la marca o los ingredientes que contiene? En nuestra guía de consumo de leche te compartimos información importante para que tomes la mejor decisión.
4: Acompáñanos en Revista del Consumidor Radio.
2: Revista del Consumidor. Esta tecnología doméstica está validada por el Laboratorio Nacional de Protección al Consumidor. Tome nota de los ingredientes y presten mucha atención. ¡Comenzamos!
4: Los ingredientes que vamos a necesitar son 3 tazas de base de jabón transparente cortado en cubos, media taza de agua purificada caliente, 1 1/2 cucharadas de miel de abeja, una pizca de color.

0: colorante vegetal amarillo y 40 gotas de esencia de miel.
1: Los utensilios que utilizaremos son una taza medidora, una cacerola con capacidad de 2.5 litros, un tazón de vidrio con capacidad de 1.5 litros, un plato extendido, un cuchillo, una cuchara sopera, un molde de silicón, un rollo de papel aluminio, un rollo de plástico adherente para alimentos y un atomizador. Vamos al procedimiento.
0: Comenzaremos colocando los cubitos de la base para jabón en el tazón y la llevamos a baño María. Movemos hasta que se hayan derretido por completo. Vertemos en una taza la miel, el colorante y la esencia. Mezclamos y dejamos reposar unos minutos. Después, agregamos el agua caliente.
1: Cuando la base para jabón esté completamente derretida, añadimos la mezcla de miel y revolvemos hasta incorporar todos los ingredientes. Retiramos el fuego y vertemos la preparación en los moldes. Si no cuentas con moldes de silicón, puedes utilizar vasos desechables recubiertos con una capa de aceite mineral para facilitar el desmolde.
0: Si notas que se formaron burbujas en la superficie, puedes eliminarlas rociando alcohol del 96 utilizando un atomizador. Esto ayudará a que el jabón tenga una textura lisa. Dejamos enfriar a temperatura ambiente y posteriormente refrigeramos por 30 minutos para solidificar.
1: Ahora desmoldamos los jabones y los envolvemos en papel aluminio, después en plástico adherente para alimentos. Y así de fácil, en tan solo 40 minutos quedaron listas nuestras barras de jabón con miel. Recuerda almacenarlas en un lugar fresco y seco.
0: ¡Anímate a prepararlas! Esta receta rinde para 6 barras, tiene una caducidad de 6 meses y un costo promedio de 118 pesos con 34 centavos.
1: Si prefieres seguir el paso a paso en video, recuerda que puedes ver esta tecnología doméstica en nuestro canal de YouTube, Profeco TV. Ahí encontrarás muchísimas recetas para ahorrar y hacer tú mismo los productos en casa, teniendo la certeza de la calidad en los ingredientes que utilizas.
0: Aprende a hacer desde un gel para el cabello o un champú para lavar el auto, hasta jamón artesanal o unos deliciosos enjambres de chocolate.
1: Presúmenos cómo te quedaron tus jabones. Etiquétanos en Instagram con el hashtag Tecnología Doméstica Profeco y menciona a @ Revista del Consumidor MX. Nos escuchamos en la próxima Tecnología Doméstica.
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1: En el mundo, más de 6 mil millones de personas consumen leche de vaca y sus derivados. Así lo confirman los datos de la Organización de las Naciones Unidas.
0: Es un clásico en nuestro desayuno o cena, pero más allá de la costumbre, ¿qué nos aporta exactamente un vaso de leche?
1: Para empezar, aporta vitaminas A, C y E, que son grandes antioxidantes para tu piel y vista, además de complejo B para tus glóbulos rojos.
0: Por otro lado, el calcio, la vitamina D y el magnesio trabajan juntos para darle fuerza a tus huesos, músculos y cuidar tu corazón.
1: De hecho, incluir tan solo un vaso al día es clave para evitar la disminución de la densidad ósea y prevenir la pérdida de movilidad.
0: Su aporte de calcio protege a todas las edades. Un solo vaso cubre más de la mitad del que necesita una niña o niño en pleno desarrollo.
1: Y casi una tercera parte de lo que requiere un adulto, una mujer embarazada o un adulto mayor. Todo en el mismo vaso.
0: Ahora bien, recuerda que la leche se clasifica principalmente de acuerdo a su procesamiento térmico y su contenido de grasa. Así que podemos dividirla en dos tipos.
1: Por un lado está la leche pasteurizada, que requiere refrigeración y suele comercializarse en envases de plástico flexible o botellas transparentes, además de tener un periodo de vida más corto.
0: En cambio, la leche ultrapasteurizada generalmente se comercializa en envases opacos para proteger vitaminas sensibles a la luz, como la A y la B2. Cuenta con mayor vida útil comercial y no necesita refrigeración antes de abrirse.
1: Ambas las puedes encontrar como entera, descremada si buscas menos porcentaje de grasa, o deslactosada reducida en lactosa o libre de ella.
0: En la revista del consumidor incluimos una guía completa de precios de leche en polvo, pasteurizada o ultrapasteurizada de distintas marcas, tamaños y empaques. Esta información se recabó a través del programa ¿Quién es quién en los precios? De la Profeco.
1: Recuerda que existe la leche del bienestar. Es una alternativa de bajo costo para contribuir al bienestar de la población más vulnerable del país. Hay más de 12.000 lecherías en el país. Puedes ubicar la tuya y consultar costos en liconsa.gob.mx/padron/puntos-de-venta.php.
0: Presta atención a los siguientes tips para que tu compra sea segura y le saques el máximo provecho.
1: Compara precios. Revisa siempre el costo por litro o kilogramo, porque puede variar bastante entre marcas y presentaciones.
0: En el súper o la tiendita, checa la fecha de caducidad para elegir las opciones con mayor vida útil y asegúrate de que el envase no tenga golpes, abolladuras o fugas.
1: En casa evita el desperdicio comprando el tamaño que realmente consumirás y acuérdate de mantenerla en refrigeración antes de consumirla o después de abrirla.
0: Y para terminar, consulta a un especialista en nutrición para saber qué tipo de leche se adapta mejor a ti.
1: Así que la próxima vez que te sirvas ese vaso de leche, recuerda que no solo estás disfrutando de un gran sabor, sino llenando a tu cuerpo de energía y nutrientes.
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1: Muy buenos días, estos son los titulares de este viernes 28 de agosto del año 2026. Le voy a platicar que ayer hubo un incendio en el relleno sanitario del municipio de Lerdo y durante varias horas elementos de protección civil tuvieron que emplearse a fondo para poder sofocar el siniestro. Le voy a platicar los detalles informativos. Dos pacientes de Torreón reciben nueva oportunidad de vida gracias a trasplantes que afortunadamente recibieron a tiempo. Sector privado respalda operativos federales en Durango, señala su presidenta. Alcaldes de distintos puntos de México reconocen trabajo y resultados de Toño Ochoa a 4 años de su gobierno al frente del municipio de Durango. Serán 364.500 uniformes escolares los que se van a distribuir para el ciclo escolar 2026-2027 en Durango, afirma el gobernador Esteban Villegas. El municipio de Torreón prevé un presupuesto de 6.000 millones de pesos para el próximo año, confirma el alcalde Miguel Ángel Riquelme. Además, le voy a platicar que la guerra arancelaria entre México y entre Estados Unidos y Canadá, se sigue desarrollando al grado tal que ayer Donald Trump propuso cambiarle el nombre al lago Ontario por Lago América. Le tendré también la información. Esto y mucho más en Viral con Dionel Sena. Nosotros comenzamos.
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1: ¿Qué tal? ¿Cómo le va? Muy buenos días, bienvenidos, bienvenidos a Viral con Dionel Sena. Estamos iniciando ya con todas las noticias aquí justamente en este espacio informativo, recordándole que estamos transmitiendo en 4 estaciones de radio de manera simultánea. Estamos en Guau, Pasión, Capullo y también en La Voz. Le recuerdo también que estamos justamente dándole a conocer todo lo que ha ocurrido en las últimas horas, no solamente en nuestra comarca lagunera, también Durango, Coahuila, México y el mundo. Por supuesto, la invitación es para que nos acompañe, se mantenga con nosotros en esta sintonía informativa hasta las 8 de la mañana de este día, informándose y por supuesto nosotros con el gusto de hacer lo que más nos gusta, llevándole la información hasta donde usted se encuentre. Oiga, le quiero comentar justamente que el día de hoy le tenemos pues mucha información, pero también le tenemos el tema del santoral del día. Y hoy en este viernes es santo de Agustín, es santo de Hermes, de Alejandro, de Edmundo, de Julián, de Moisés, también santo de Vinicio y de Viviano. Felicidades a todas las personas que el día de hoy están festejando algo importante en su día. Si usted ya nos acompaña desde su vehículo, si va en el transporte público, si está en su casa, si está desayunando, si ya está en el gym, gracias de verdad por dejarnos ser parte de su mañana, por dejarnos informarle, que es desde luego lo que más nos gusta. Oiga, son las 6:37 a.m. ¿Qué le parece si nos vamos al clima? Le tengo lista ya toda la información.
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1: Y vámonos al pronóstico del tiempo. Ya le tenemos lista la información que nos hace llegar el Servicio Meteorológico Nacional como cada día. Atención, la temperatura ambiente en nuestra comarca lagunera, 22 grados centígrados. Hay cielo despejado en esta mañana. Le comento que la máxima para hoy se está proyectando en los 36 grados centígrados. Hay muy pocas condiciones de humedad según el reporte que se tiene hasta el momento. Saltillo, Saltillo hoy amanece con cielo despejado, 20 grados, la temperatura ambiente máxima de 28. Para el día de hoy también sin posibilidades de lluvia. Monterrey, 26 grados centígrados, cielo despejado, máxima de 37. Allá en la capital regiomontana tampoco se tiene pronóstico de lluvia. Durango capital, hoy con cielo despejado, 16 grados, la temperatura ambiente, una máxima de 30 para el presente día. Le comento que no hay tampoco tantas condiciones de humedad. Finalmente, la Ciudad de México ya amanece con 14 grados centígrados, cielo mayormente nublado, una máxima de 25 para el día de hoy, y ya por la tarde sí se tiene pronóstico de lluvia, incluso hasta las primeras horas de este sábado. Ahí está la información del clima, aquí en Viral, con Dionel Sena.

0: ahí está la información del clima aquí en Viral con Dionel Sena. Vámonos con información de nuestras ciudades, y es que le comento que en Torreón el gobierno del estado y el municipio acercaron servicios gratuitos de salud, bienestar y recreación a adultos mayores de Torreón. Esto como parte de las actividades del mes del adulto mayor.
1: En el marco del mes del adulto mayor, los gobiernos estatal y municipal realizaron una jornada del programa Club de los Adultos Mayores en el Club de los Abuelos DIF Torreón, donde se ofrecieron servicios gratuitos de salud, activación física y bienestar. Participaron DIF Coahuila, DIF Torreón, la Secretaría de Salud, Mejora Coahuila, INETEC, ICATEC y el Centro de Alzheimer de La Laguna. Al respecto, la presidenta honoraria del DIF Torreón, Celina Bremer.
2: Es una tarde especial al estar reunidos en este Club de los Abuelos DIF para reiniciar el Club del Adulto Mayor. Un programa importante para el gobierno del estado, el gobierno municipal, DIF Coahuila y DIF Torreón. En equipo, estado y municipio, brindamos atención a nuestros adultos mayores, haciendo más fácil para ellos el acceso a servicios y beneficios para su salud y bienestar. Para nosotros, los adultos mayores serán siempre muy importantes y nos inspiran a crecer y ser mejores personas.
1: Durante la jornada se brindaron consultas médicas, electrocardiogramas, ultrasonidos, control de glucosa, vacunación, servicios dentales, podología, fisioterapia, cortes de cabello y actividades recreativas, entre otros. También se anunció la construcción del Centro Fuerza Mayor dentro de la ciudad DIF con una inversión de 50 millones de pesos que ofrecerá atención integral, recreación e inclusión social para adultos mayores. A continuación, Liliana Salinas Valdés, presidenta honoraria del DIF Coahuila.
3: Estamos en la semana, en el mes de festejar, de honrar a nuestras personas adultas mayores. Y la verdad me siento muy contenta porque creo que hemos logrado muchas cosas importantes y quiero felicitar a Celina, a todo el gran equipo del DIF de aquí de Torreón por la reapertura de este centro y de todo el trabajo que vienen haciendo pues por todas las personas adultas mayores.
1: Viral con Dionel Sena, Minerva Martínez.
0: Las 6:42 a.m, vámonos a Durango porque estiman hasta en un 80% de informalidad en talleres mecánicos. Esto representa un riesgo para automovilistas, así lo comentó el gremio.
4: Eso simplemente empieza como un hobby, pero luego da algo de servicio y ya lo va aumentando, y lamentablemente en algunos de los casos sabemos y hemos visto que incluso ponen en riesgo a la gente que le dan algún mantenimiento, ya sea en frenos, en suspensión, y si no saben algunos, no tienen los conocimientos necesarios para dar el servicio de manera correcta, pues en algún momento puede llegar a dejar algo mal que pueda repercutir en algún accidente. Entonces creo que directamente a la ciudadanía le afecta en todos los sentidos, a nosotros también, porque puesto que ofrecen incluso los servicios de una manera más económica, porque no hacen la inversión que nosotros los talleres que estamos trabajando de manera formal, la inversión que nosotros hacemos es muy diferente a lo que ellos hacen. Y lamentablemente, por último, también en cualquier momento pueden cerrar. Si ellos hacen algo mal hecho y hay un reclamo, muchas veces no tienen el cliente la forma de cómo exigir la responsabilidad en ese sentido.
5: De cada taller formal que ustedes operan aquí en Durango, ¿cuántos estiman que están en la informalidad?
4: Siento yo que alrededor de un 60 o a un 80% están en la informalidad, la mayoría. Sí, lamentablemente, yo creo que muy pocos somos los talleres que contamos con todos los permisos y cumplimos con todos los requisitos que nos obliga la ley, tal cual, y obviamente hacemos la inversión en todos los sentidos para poder elaborar de una manera formal. Y como te decía, lamentablemente, pues esos que no invierten tanto como nosotros, con facilidad pueden cerrar sus puertas a lo que sea.

0: Bueno, vamos a continuar con más información. Le comento que en el contexto nacional, recuerda Claudia Sheinbaum Pardo que Carlos Salinas de Gortari creó multimillonarios que incluso se sumaron a la lista de Forbes. Así de grande fue el tema.
1: Bueno, Salinas de Gortari no ganó la presidencia. Eso es lo primero. Para los jóvenes, las y los jóvenes, porque Carlos Salinas de Gortari fue presidente a pesar de no haber ganado la elección. Quien la ganó fue el ingeniero Cuauhtémoc Cárdenas. Pero no le permitieron llegar. De fuera y de dentro. Llega Salinas de Gortari y gobierna de 1988 a 1994. El inicio del periodo neoliberal es con Miguel de la Madrid en el 82, pero su mayor impacto es con Salinas de Gortari. Hay algunos elementos importantes, por ejemplo, antes de que él llegara solamente había una familia en la lista de Forbes de los millonarios del mundo mexicano, una sola familia mexicana en la lista de millonarios. Cuando sale Salinas de Gortari hay 40 familias en la lista de millonarios de Forbes. ¿Quiénes eran estos millonarios? Los que compraron las empresas públicas, las empresas del pueblo de México. Pues empresas que eran del Estado mexicano y por lo tanto del pueblo de México, se vendieron, se privatizaron con la idea de que el mercado iba a resolver todos los problemas y que lo mejor era vender todo lo que era propiedad del pueblo. Y quienes aparecieron después como los millonarios, pues fueron esos que recibían. O sea, no estaban tan en quiebra las empresas, ¿verdad? Porque si después se volvieron millonarios quienes las obtuvieron, como los mayores millonarios del mundo, pues quiere decir que las empresas no estaban en quiebra.

0: Vamos también en el contexto nacional, se está buscando evitar a como dé lugar que un mexicano que tenga doble nacionalidad pueda aspirar a cargos de elección popular semejantes a ser presidente de la República o gobernador. Luisa María Alcalde ayer habló sobre el tema.
1: Artículo 86, para ser presidente o presidenta se requiere ser ciudadano o ciudadana mexicana por nacimiento, en pleno goce de sus derechos, hijo o hija de padre o madre mexicanos, no tener ni adquirir otra nacionalidad y en caso de tenerla, renunciar a ella previo a solicitar su registro como candidato o candidata y haber residido en el país al menos durante 20 años. Dos párrafos adicionales: quien ejerce el cargo no podrá adquirir ni solicitar otra nacionalidad ni invocar ante autoridad extranjera una nacionalidad distinta de la mexicana, y quedan comprendidos en esta prohibición el uso de pasaporte o documento de identidad expedido por un estado extranjero, el ejercicio de los derechos políticos inherentes a la ciudadanía ante este y el acogerse a su protección diplomática. La contravención de esta disposición se sancionará en los términos del título cuarto de esta Constitución. Esta redacción que hoy se presenta para el caso de presidente o presidenta también se contempla para el artículo 116, que es en el caso de gobernadores, y 122, que es el caso de la jefatura de gobierno en la Ciudad de México. Se propondrá, una vez aprobada la reforma constitucional, reformas a la ley de nacionalidad para establecer las reglas para renunciar a la doble nacionalidad ante las autoridades mexicanas y del país del cual se sea nacional. Entonces, esta ley va a establecer los pasos, que es recurrir al INE previo a ser registrado como candidato, y todos los pasos que debería hacer una persona que, teniendo esta doble nacionalidad, tenga que renunciar a ella de desear inscribirse como candidato.

0: Ahí está Luisa María Alcalde dando cátedra de esta propuesta. Yo creo que Luisa María Alcalde alguna vez fue maestra, ¿no? De educación básica. Tiene como que el ritmo de voz de un catedrático de educación, no sé si básica, de tema medio superior o superior, pero creo que tiene dotes Luisa María Alcalde, los que no tuvo para dirigir el partido Morena. Oiga, en Durango 364.500 uniformes van a ser entregados a alumnos de educación básica y van a estar listos para el ciclo escolar 2026-2027.
1: Este año me he dado cuenta de que al recibir los uniformes nuevos, el material, la tela, viene de una calidad mejor. O sea, eso lo he hablado yo con mis compañeros, ¿verdad? Y vemos que la tela es muy bonita, muy de mucha calidad. También nos damos cuenta de que al recibirlo nosotros, abrimos una caja, checamos cuántas cantidad trae la que indica la caja, pero también nosotros los pesamos. Y si vemos que hay un peso menor o máximo, pues los tenemos que estar abriendo y nos damos cuenta de que algunas veces faltas. En este año es mínimo, o sea, ese error. Para nosotros nos facilita mucho el trabajo aquí en el almacén, porque así no tenemos que estar abriendo tantas cajas, que son miles de uniformes, sino por medio de un peso nos damos cuenta de que viene balanceado el peso.
2: Este año sí son unos uniformes de mejor calidad y más proporción con la talla que dice. También se puede hacer la de que pidan una talla más grande como recomendación, ¿verdad? Para que pues aguante un poquito más, pero son unos uniformes de mejor calidad. Los padres de familia pueden intentar ahí en la escuela cambiarlo, pero si ya de plano no hay manera entre los mismos compañeros, pueden venir aquí. Aquí se les hace el cambio con una talla, incluso se les enseña la talla para que más o menos ellos digan, no, pues esta es la ideal. Entonces pueden venir aquí y hacer el cambio.
3: Los uniformes en este año traen una característica que por decir no traían años pasados, que es que vienen de mejor calidad. La tela es más resistente. Luego las tallas en sí, o sea, son las medidas requeridas, vienen también, casi podemos decir que exactamente. Se hace una logística, de hecho se adecuan espacios, cierto espacio para cada talla, o sea, no es nomás que lleguen ahí se avientan, ahí los ponemos donde sea. Cada talla tiene su espacio. Según la talla que es la cantidad de uniformes y se le da sus espacios desde el momento en que se reciben, o sea, ya se van acomodando como tienen que estar para el momento de la distribución no batallar. Ya que reciban, o sea, tal cual como tiene que ser, para evitar situaciones de que faltó, que no dieron completo, o etc.

0: Bueno, vamos a continuar con más información, 6:54 a.m. Oiga, le comento que en Torreón un total de 225 vehículos chatarra ya han sido retirados de las calles del centro como parte del operativo del ordenamiento de la vía pública que ha ordenado el alcalde Miguel Ángel Riquelme.
1: Un total de 225 vehículos en condición de chatarra han sido retirados de la vía pública como parte del operativo de ordenamiento que se lleva a cabo en el centro de Torreón. Así lo informó el alcalde Miguel Ángel Riquelme Solís. Detalló que de esta cifra, 140 unidades fueron retiradas voluntariamente por sus propietarios, mientras que otras 85 fueron objeto de multas y posteriormente trasladadas mediante grúa al corralón. El operativo se ha desarrollado durante poco más de una semana y continuará en los diferentes sectores del primer, segundo y tercer cuadro de la ciudad.
2: Por otro lado, el operativo de retiro de chatarra y de escombro de la parte centro pues ha arrojado, la verdad, en este lapso, un número importante de vehículos retirados chatarra. Son 225 vehículos ya retirados, de los cuales 140 fueron retirados voluntariamente y 85 pues fueron multados y fueron retirados con grúa y llevados directamente al corralón. Empezando el segundo cuadro, y van 225 vehículos retirados en poco más de una semana.
3: ¿Pero son talleres o particulares?
2: No son particulares, son vehículos chatarra. Los talleres mecánicos tienen otro tratamiento porque además de ello pues están invadiendo la banqueta, están haciendo el trabajo fuera de la superficie a la cual están autorizados, que ese tiene otro trato muy distinto y los cuales estamos viendo particularidades, porque hay talleres que tienen muchos años, hay talleres que conviven con los vecinos, hay talleres que la realidad es que no existe ahí una problemática como tal, pero hay otros que sí abusan, que los vecinos se han estado quejando, y en eso sí estamos valorando, ¿sí? Sin embargo, lo importante es el retiro de escombro y es el retiro de vehículos chatarra sobre la vía pública, que es un número muy considerable y que esperemos muy pronto se vea pues más limpio el centro de la ciudad.
1: La intención, dijo el alcalde, es avanzar en el ordenamiento de la vía pública de cara a las celebraciones del 15 de septiembre. 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

0: Bueno, pues ahí está la información que justamente se da a conocer por parte de autoridades de Torreón. Le comento que en el municipio de Lerdo, porque el día de ayer, elementos de protección civil tuvieron que movilizarse rápidamente porque cerca de las 9:25 a.m, la Dirección de Protección Civil recibió el reporte de un incendio al interior del relleno sanitario de Lerdo, además de llamadas de auxilio a través del número de emergencias 911. De forma inmediata, elementos de protección civil y bomberos se trasladaron al lugar para atender la emergencia y realizar las labores correspondientes para controlar y sofocar el incendio. Y por instrucciones de la alcaldesa Susy Torrecillas, se coordinaron acciones con distintas áreas del gobierno municipal, entre ellas servicios públicos, para fortalecer los trabajos y atender de manera oportuna la contingencia. Debido a las condiciones del siniestro, una columna de humo se extendió hacia el sur de la ciudad. Las corporaciones y áreas municipales continuaron trabajando en la zona para controlar la conflagración y evitar que ésta se extendiera. Hasta el momento no se ha identificado el origen del incendio y no se descarta ninguna línea de investigación. Las autoridades mantienen presencia y vigilancia en el lugar y continúan con las labores para poder controlar esta situación. El gobierno municipal de Lerdo reitera su compromiso de atender de manera inmediata cualquier situación que represente un riesgo para la población y el medio ambiente. Además, mantendrá informada a la ciudadanía conforme se cuente con mayor información. Prácticamente las 7:00 a.m, despedimos a nuestra audiencia de La Voz. Gracias por habernos acompañado durante esta media hora informativa. El resto de las estaciones de radio, Guau, Pasión y Capullo, continuamos hasta las 8:00 a.m. con una hora más de información. Vamos a la pausa y volvemos con más aquí en Viral con Dionel Sena.
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1: Ya estamos de regreso y son 7:00 a.m. ya con 4 minutos. Qué gusto que continúe con nosotros en esta sintonía informativa. Oiga, déjeme le platico que el PAN y el PRI sí podrían ir juntos el próximo año finalmente. Ello luego de que Jorge Romero, líder nacional del PAN, se abriera a esta posibilidad de conformar alianzas en los estados para las elecciones del 2027, lo cual le reconoció Alejandro Moreno Cárdenas, líder nacional del PRI, quien comentó lo siguiente.
2: Las coaliciones y de las alianzas, nosotros hemos sido promotores permanentes. Yo creo que lo importante hoy es estar con la gente. Primero la gente. La gente necesita apoyo, respaldo, necesita un programa serio para que haya salud, educación, para que haya mejores oportunidades para los jóvenes, que haya empleo. Y todo esto va de la mano con un proyecto que pueda llegar a generar alternativas y ganar las elecciones. Habrán 17 gubernaturas en juego, los 300 distritos federales, más de 20,000 cargos de elección popular en el 2027. ¿Y qué es lo que queremos? Construir un gran frente. Un gran frente amplio.

PAN con Jorge Romero en un momento, digamos, definido hace algunos meses. Hoy la realidad es otra, hoy la realidad es pensar en México. Entonces yo reconozco y celebro que haya esa apertura, que haya esa disposición con sus dirigencias estatales que van a construir, y eso permitirá tener espacios de aproximación, buscar técnicamente, tácticamente, cuáles son las más competitivas, dónde debemos ir, y cuidar el Congreso, porque el único espacio que tenemos para detener a Morena...

0: Bueno, ahí está lo que dice Alejandro Moreno Cárdenas, de cuál pudiera ser la vía para detener a Morena. Y esta estrategia ya fue detectada enfrente, con los partidos de enfrente, particularmente por Morena. Tal es así que ayer Ricardo Monreal advertía que la elección del próximo año será la más difícil para Morena debido a la posible alianza que pudieran concretar el PRI y el PAN justamente.
1: ¿Usted le preocupan, le inquietan esta configuración de nuevas coaliciones de la oposición?
2: Bueno, las coaliciones, los frentes, las fusiones políticas, las alianzas, son instrumentos electorales, no matrimonios indisolubles. Se construyen de acuerdo con las circunstancias en cada región, en cada entidad. Pero yo diría que es normal que ellos quieran hacer coaliciones. Es su deseo y están en libertad de acuerdo con la ley. Nosotros tenemos que prepararnos para enfrentarnos a una oposición más fuerte. No será la elección del 2024, en donde la encabezaba la presidenta Claudia Sheinbaum como candidata a la presidencia y era muy fuerte su candidatura. Hoy no tendremos esa ventaja ni esa virtud. Por eso no hay que confiarnos y por eso los procesos internos nuestros deben tener a los mejores, a las mejores exponentes en los estados. Yo no me confiaría, aun cuando no se hagan alianzas. Yo diría que tengamos por mensaje, por mira superior, la unidad y la cohesión en el movimiento y también cuidar la coalición nuestra del PT y el Verde, para poder dar mejores resultados y lograr conquistar más simpatías en el electorado. Entonces, es una decisión de ellos, pero que a nosotros nos debe ocupar el mantener la unidad y prepararnos a una elección difícil. Yo no veo que sea fácil ninguna elección, ninguna. Entonces va a ser más competida esta vez.
0: Oiga, si usted vive aquí en la comarca lagunera, esta información le va a interesar porque prevén concluir en 3 meses el nuevo sistema vial Abastos Independencia, una obra que ya tiene algo de tiempo y que genera, pues evidentemente, que se tomen vías alternas en este tramo de uno de las avenidas y bulevares más importantes de Torreón. Y es que al haberse estimado recientemente un avance superior al 85% en la construcción del sistema vial Abastos Independencia, se prevé que la obra quede totalmente terminada y lista para ser entregada y entrar en funcionamiento dentro de 3 meses. Será precisamente y de manera tentativa que en el transcurso del mes de noviembre, cuando la importante obra va a comenzar a cumplir con su objetivo a favor de una movilidad más ágil y segura en una confluencia que siempre presentó problemas de saturación y congestionamiento vial, donde además vendrá a poner fin a un añejo problema de anejamiento.

0: acercamientos en tiempos de lluvias al contar con la parte de una infraestructura de un sistema de drenaje vial mucho más eficiente. La información en este sentido fue dada a conocer por el director de Obras Públicas de Torreón, Juan Adolfo Bombertrap Saracho, al referirse a algunas de las conclusiones que se han establecido durante la más reciente evaluación de los trabajos en desarrollo con la participación de la Secretaría de Infraestructura, Desarrollo Urbano y Movilidad del Gobierno del Estado. Y vámonos a Durango porque reconocen alcaldes del país los resultados de los 4 años de gobierno del alcalde Toño Ochoa.
1: Los resultados de Durango también son observados fuera del estado. A 4 años de gobierno, representantes de distintos municipios del país reconocen en la administración de Toño Ochoa una forma de gobernar cercana, con sentido humano y con la gran familia al centro.
2: Hablar de Toño nos da una enorme satisfacción porque se habla de un gobierno humanista. Cuando se gobierna desde el corazón y con el humanismo por delante, se nota en la ciudad y se nota en la gente. Hemos visto desde allá también el trabajo que ha hecho Toño. Es formidable ver cómo ha mejorado Durango en esta continuidad también, y que además se nota que tiene un proyecto específico Toño y que la gente lo ve muy bien.
1: Una visión que Lalo y Chispa ayudaron a contar de una manera diferente durante el informe, mostrando cómo detrás de programas sociales, servicios de salud, obras y espacios públicos, hay historias que tienen como punto de partida el bienestar de las familias. Desde otros municipios también reconocen los cambios que hoy se ven en Durango y una política pública que coloca las necesidades de las personas como prioridad.
3: Felicitamos a Toño. Yo creo que todos los vecinos de Durango estamos sorprendidos del cambio que se ha generado aquí en la ciudad de Durango. Gracias por el trabajo que han hecho y el ejemplo que están poniendo el resto del estado.
1: Más de 1,000 millones de pesos destinados a obra pública este año, junto con el presupuesto participativo, la rehabilitación de vialidades y la infraestructura hidráulica, forman parte de un modelo que combina resultados con participación ciudadana. La gobernanza también se refleja en la tranquilidad de las familias. En materia de seguridad, las políticas implementadas en Durango son reconocidas y compartidas con otros municipios del país.
4: Nosotros hemos tenido una muy buena relación con nuestro alcalde Toño Ochoa y tenemos muchas prácticas similares. La verdad que sus políticas públicas en cuanto a seguridad, yo lo pudiera hablar, se han mantenido dentro de los primeros lugares en percepción de seguridad.
1: Obra, servicios, participación, seguridad y políticas con sentido humano forman parte de 4 años de resultados. Con Toño Ochoa, Durango mantiene a la gran familia al centro, avanza por el buen camino y se convierte en un referente para otros municipios del país.
0: Ya son prácticamente 7:15 a.m. Vamos a la pausa. Volvemos con más información aquí en Viral con Dionel Sena.
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0: Estamos de regreso, continuamos con más información aquí en Viral con Dionel Sena. Ya son 7:17 a.m. Oiga, le comento que el sector privado está respaldando los operativos federales que se realizan en Durango. Aquí está el reporte.
1: Bueno, nosotros siempre estábamos muy a favor de todo el tema de que dentro de Durango pues la seguridad sea uno de los primeros puntos a tratar definitivo para todos los ciudadanos. Ciudadanos y empresarios, es muy importante que la seguridad siga prevaleciendo. Apoyamos y aplaudimos todo este tipo de actividades. En ocasiones, claro, nos genera conflicto el estar viendo ciertos elementos de seguridad, pero al final del día pues viene siendo para nuestro bien, ¿no? Luego cuando empiezas a ver operativos, claro, es para la ciudadanía, luego empieza a impactar un poquito en qué estará pasando, pero la realidad es que es un fortalecimiento hacia nosotros.
2: Eso podría dar una incertidumbre a probables trabajos que, o sea, que esto pueda inhibir a que llegue más gente a Durango en cuestión económica.
1: No, yo creo que al contrario, es un buen fortalecimiento donde se ve que el conjunto de seguridad pública en sus tres elementos está trabajando de forma unida y le da mayor certeza.

0: Ahí está justamente lo que se da a conocer en este sentido. Oiga, vamos con esta información. ¿Se acuerda de Fernando Farías Laguna, que fue detenido allá en Argentina y luego pues ya deportado a nuestro país, acusado de ser el artífice de una red de huachicol fiscal muy importante en nuestro país? Bueno, la presidenta de la República, Claudia Sheinbaum Pardo, ayer comentaba que Fernando Farías Laguna tiene una carpeta de investigación muy sólida en su contra. Así lo mencionaba el día de ayer.
1: Esta persona, lo explicó la fiscal en uno de sus mensajes que acostumbra hacer para dar a conocer a la opinión pública, a la gente, al pueblo, las razones sustantivas o las causas por las cuales establece una carpeta de investigación de alguna persona o cuando se obtiene una orden de aprehensión de un juez. En este caso, ella explicó claramente que había una denuncia del extitular de la Secretaría de Marina en la Fiscalía General de la República contra algunas personas de la propia Secretaría de Marina. El primer año que estuvo el fiscal Gertz, mientras nosotros fuimos, o ya como presidenta, a una nueva denuncia que hace el actual titular o la Secretaría de Marina de estas personas y otras personas vinculadas con un buque que se encontró en Tampico, que traía combustible y que quería entrar al país diciendo que tenía otra sustancia y no el combustible, es decir, quería contrabandear combustible. A partir de ahí se presenta una nueva denuncia y se hacen las detenciones en el 2025. Esta persona que acaba de regresar de Argentina, expulsado de Argentina, solicitud del gobierno de México, pues tiene una carpeta de investigación muy sólida, denunciada en su momento por el ex titular de la Secretaría de Marina y por el actual titular de la Secretaría de Marina. Y hay suficientes datos para conocer que esta persona pues tenía una red que permitía la distribución de combustible que venía como contrabando principalmente de los Estados Unidos. No solamente son personas que eran mandos de la Secretaría de Marina, sino empresarios y otras personas que están en la investigación, algunos de ellos ya detenidos, y otros que se ha solicitado incluso la extradición porque se encuentra en este momento en los Estados Unidos. Es una red de contrabando de combustible en donde estas personas pues eran parte fundamental de la red. Entonces es una carpeta de investigación que viene de hace tiempo y se hacen las detenciones y ahora pues lo que se pide pues es justicia de acuerdo con lo que establece el Código de Procedimientos Penales.

0: Bueno, vamos a continuar con más información. Dice el abogado Isidoro Vicario Aguilar que aún se está lejos de saber el paradero que tuvieron los 43 estudiantes desaparecidos de Ayotzinapa.
1: Puedan aportar esta información concreta respecto de la
2: de los estudiantes de Ayotzinapa,
1: ¿no?
2: ¿De ahí avances, verdaderamente avances, o cree que nada más se está dando vueltas en casa?
1: En términos generales, podemos decir, por eso les decía que de manera objetiva hay ciertos avances en las investigaciones, ¿no? Pero ahora que digamos que de esas investigaciones nos puedan dar luces del paradero, estamos lejos aún. Por eso los padres y madres reiteraron que sí es importante insistir en los folios del ejército mexicano, ¿no? Insistir en el regreso del GIEI, que por lo menos les decía que ahora hubo ese compromiso de que la Secretaría de Gobernación se va a comunicar de manera directa con los ex integrantes del GIEI, ¿no? Y ojalá que se pueda concretar. Por eso decíamos que ojalá esta información no solamente se esté dando ahorita en el marco ya un mes de cumplir 12 años.
3: ¿En el marco de la movilización del 26 los va a recibir otra vez la prisión?
1: Respecto de la detención de Ángel Aguirre, en efecto, los padres insistieron de que él, en su calidad de ex gobernador del estado de Guerrero, pues tiene mucha participación, ¿no? Los padres insistieron en ese sentido y por eso también solicitaron de manera formal a los padres que se tienen que robustecer con las pruebas para sostener esa acusación en contra del ex gobernador de Ángel Aguirre.
4: ¿Usted van a hablar con él, los padres? ¿Hablar con el ex gobernador como lo hicieron con otros detenidos?
1: Vamos a valorar para ver la pertinencia, porque en la audiencia de vinculación a proceso, pues virtió cierta información el ex gobernador, ¿no? De lo que interesa a los padres es que el ex gobernador dijo primero que no tenía información respecto del paradero de los estudiantes y que si la tuviera, él la daría a conocer, ¿no? Bueno, los padres y madres han dicho que creemos que debe de tener información, cierta información de lo que ocurrió la noche del 26 y respecto del paradero de los 43 estudiantes.
5: En concreto, ¿no están conformes con lo que ha hecho este gobierno?
1: Los padres estamos como los padres siempre, ¿no? Mantenemos esta esperanza porque la finalidad es saber el paradero de los 43 estudiantes, pues. Por eso ahorita reconocemos de manera objetiva algunos avances en las investigaciones, pero aún así estamos lejos de saber el paradero de los 43 normalistas de Ayotzinapa.
3: ¿Cuándo es la próxima reunión con la presidenta?
1: Ya no se acordó sobre ese tema, ¿no? Pero de aquí a la jornada del mes de septiembre no habrá más reuniones. Esperemos que después podamos retomar. No, sí, no se acordó alguna fecha para una reunión de seguimiento.
6: Gracias.
1: Muchas gracias, compañeros.

0: Bueno, y justamente ayer le preguntaban a la presidenta qué había arrojado esta reunión con familiares de los 43 normalistas de Ayotzinapa, y la presidenta respondió que van a presentar avances del caso, incluida la detención del exgobernador de Guerrero, Ángel Aguirre, quien estaba en el cargo cuando ocurrió la desaparición.
1: Les da información a madres y padres de familia de los avances de nuevas líneas de investigación y detenciones que se han abierto. Por ejemplo, el caso del exgobernador de Guerrero, el día de hoy se le informará a los padres y madres de familia cómo fue que se hizo la investigación para llegar a esta detención por parte del fiscal que lleva el caso y otras líneas de investigación que hay. Entonces, se informa, y una vez que se informe, le pedí a la Secretaría de Gobernación, y espero que la fiscal esté de acuerdo, que pueda haber antes de el 26 de septiembre, que se cumplen 12 años de la desaparición de los jóvenes normalistas de Ayotzinapa, que se pueda hacer una información pública de cuáles son estas líneas de investigación sin que afecte evidentemente a la investigación, por qué hay nuevos detenidos y cuál es este trabajo que se ha venido haciendo, que es desde mi punto de vista muy relevante, que no se había hecho previamente. Entonces, aquí lo he explicado. Sábanas de llamadas telefónicas de esa noche y esa madrugada que nunca se analizaron a fondo por parte de, en su momento, de la fiscalía o de quienes realizaron esta investigación, y que abrieron pues nuevas líneas a nuevas personas que han sido detenidas, no nuevas personas, sino personas que no habían sido involucradas y que hoy están detenidas. Entonces, es muy relevante el avance que se tiene, y nuestro compromiso con madres y padres y el pueblo de México de alcanzar la verdad y la justicia y encontrar a los jóvenes.
2: Le agradezco, presidenta. Buen día a todos.
1: Gracias. Vamos por acá.
0: Siete de la mañana, ya prácticamente 30 minutos. La pausa, volvemos con más información aquí en Viral con Dionel Sena.

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0: Vamos a continuar con más información. Ya estamos de regreso. Son 7 de la mañana ya con 32 minutos aquí en Viral con Dionel Sena. Oiga, le comento que con una inversión superior a los 15.5 millones de pesos, Torreón modernizó las oficinas de inspección y verificación, garantías, parquímetros e infracciones para agilizar trámites y mejorar la atención ciudadana. Aquí está el reporte.
1: El alcalde de Torreón, Miguel Ángel Riquelme Solís, supervisó el funcionamiento de las nuevas oficinas de la Dirección de Inspección y Verificación, así como del Departamento de Garantías, Parquímetros e Infracciones ubicadas en la colonia Luis Echeverría Álvarez. La remodelación del inmueble, que anteriormente albergaba a los tribunales municipales, representó una inversión superior a los 15.5 millones de pesos. El alcalde destacó que las nuevas instalaciones cuentan con espacios más amplios y funcionales, pantallas para seguimiento de turnos, áreas de espera y estacionamientos para contribuyentes, además de herramientas digitales para agilizar los trámites. En el inmueble se atenderán asuntos como pago de multas, rezago de placas, garantías y trámites relacionados con comercios, además de acciones de inspección, limpieza y retiro de vehículo chatarra en la vía pública.
2: A partir del lunes pasado, tanto a inspección y verificación como las nuevas oficinas de garantías, con la finalidad de dar una mejor atención al público, con la finalidad también de que pues los empleados tengan un espacio digno de atención, un espacio amplio donde se pueda atender al público, también donde se pueda dar un mejor servicio a quienes de alguna forma cometieron alguna infracción y vienen a pagar multas y sobre todo también en la parte de rezagos, de placas y de garantías en general. Entonces, también la parte de inspección y verificación, pues se tenían muy amontonados en el quinto piso, estaban prácticamente compartiendo oficinas con la que hoy es la Consejería Jurídica. Y pues dimos agilidad para poder cambiar, para poder ya dar un mejor servicio. Y por lo que estoy viendo, digo, ya había yo recorrido las oficinas sin muebles, sin personal, pero por lo que he estado ahorita platicando con los empleados, pues están mucho más amplios, mucho más cómodos.
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0: Ya son las 7 de la mañana con 35 minutos en este momento. Vámonos a Durango porque el DIF estatal va a llevar 10.000 pollitas a familias de comunidades de Durango para apoyar su economía, aseguró la señora Marisol Rosso de Villegas.
3: Arrancamos ya este programa desde el viernes pasado. Fuimos desde Banderas del Águila hasta Yesqueros. Hoy arrancamos esta ruta que la verdad es que viene a beneficiar este programa donde no quisimos hacerlo, y eso yo quiero agradecerle al gobernador que nos dio luz verde de poderlo hacer de comunidad en comunidad. Hoy les vamos a entregar por familia 5 pollitas, les vamos a entregar su despensa de bolsa por parte del DIF municipal y por parte del DIF estatal. Les vamos a entregar a cada uno de nuestros beneficiarios del padrón de DIF estatal 4 despensas, les vamos a estar entregando por familia.
4: Nos sumamos a este esfuerzo que está realizando la licenciada Marisol Rosso de poder estar en las comunidades, de poder pues traer diferentes apoyos, y el sumarnos como Secretaría de Agricultura pues es el traer también unas pollitas para que la presidenta del DIF municipal, la presidenta del DIF estatal, puedan hacerles entregas a sus familias, a cada uno de ustedes, a sus familias, y que sabemos que va a ser de mucho beneficio económico para cada uno de ustedes.
5: Esta idea, toda la gente está contenta. Aquí hacer públicamente agradecerle. Gracias a la señora Marisol, se solucionó la gestión sobre el arco de entrada que tenemos en Zaragoza. Es algo que nos va a embellecer mucho nuestro pueblo y agradecerle mucho la atención para los niños en la feria. Fue algo que se divirtieron los niños, se hizo lo que se pudo, lo mejor que se pudo, y se hizo con todo el éxito del mundo. Agradeciéndole mucho y siempre.
3: Gracias por recibirnos. Estamos muy contentos porque venimos a darles un apoyo tanto del estado como del municipio, y les manda un fuerte saludo nuestro presidente municipal, Toño Ochoa, y que hoy tenemos estas grandes comunidades que vamos a estar trabajando desde el corazón. Que Dios los bendiga. Muchísimas gracias.

0: Las 7:38 en este momento. Vamos a continuar con más información. Le quiero comentar que en Morena, según Ariadna Montiel, líder nacional de ese partido, no se defiende a delincuentes como si se hace en la oposición. Así lo comentó Ariadna Montiel.
1: Y en el caso del PAN, ayer el jefe del cártel inmobiliario, Jorge Romero, y sus secuaces se unen para defender a un delincuente que probadamente, a través de las leyes nacionales y de las instituciones del Estado mexicano, se ha hecho una investigación que lo señala como responsable de ser parte de una red criminal de contrabando de hidrocarburos a Ernesto Rufo Apple, y que la derecha se monta en la defensa de uno como ellos, porque es lo que ellos representan. La corrupción, lo he dicho desde un principio, los presidentes de los partidos no somos ni ministerios públicos ni jueces, ni para investigar ni para señalar, pero tampoco para exonerar a nadie. Y le toca a las autoridades, a la Fiscalía General y al Poder Judicial realizar estas investigaciones. Están hechas, está demostrado, pero ellos se empeñan a defender a uno de ellos porque son parte de lo mismo, de ese régimen de corrupción.

0: Bueno, vamos a continuar con más información. Ya a las 7:40 a.m, el Ayuntamiento de Torreón busca concretar a principios de septiembre los acuerdos con transportistas, así lo señaló justamente el alcalde Miguel Ángel Riquelme, para así impulsar la modernización del transporte público este mismo año.
1: El Ayuntamiento de Torreón mantiene las negociaciones con transportistas para concretar el proyecto de modernización del transporte público. Así lo informó el alcalde Miguel Ángel Riquelme Solís, quien señaló que únicamente falta alcanzar acuerdos con un grupo de concesionarios. El presidente municipal explicó que se trabaja en coordinación con el subsecretario de Transporte del Gobierno de Coahuila y adelantó que podría concretarse una firma de voluntades entre la administración municipal y los transportistas a principios de la próxima semana.
2: Todavía esta semana dando consenso con los transportistas para la firma de voluntades que se pueda llevar a cabo, no sé si ya a principios de la semana entrante. Ya nomás falta ahí un grupo de transportistas que quien encabeza ese grupo estaba fuera de la ciudad. Entonces lo veremos, yo pensaba verlo esta semana, lo veremos entre lunes y martes. Pues, de llevar a cabo o hacer un consenso, ¿sí?, de algunas cosas que les comenté a ustedes, en las cuales prácticamente todos los transportistas y la administración está de acuerdo, para ir echando hacia adelante lo que todavía no se genera algún acuerdo y poder modernizar una parte del transporte lo más pronto posible. Entonces vamos a tratar de que todos estén de acuerdo. Tiene que ver pues con el modelo de camión, con el precio, con todo lo que esto implica, y bueno, pues ya la semana entrante es muy probable que ya lo demos a
3: los primeros conocer.
2: Este año tiene que ser este año, estamos dando celeridad a lo mismo. Estoy en coordinación con el subsecretario de Transporte del Gobierno del Estado, con Fernando Gutiérrez, y espero que muy pronto demos una respuesta a la ciudadanía.
1: El alcalde indicó que los principales puntos por definir están relacionados con el modelo de las unidades, el precio y otros aspectos que implica el proyecto. Subrayó que la intención es que la modernización pueda comenzar este mismo año y que el acuerdo sea respaldado por la mayoría de los involucrados. Viral con Dionel Sena, Minerva Martínez.
0: Hacemos una... Bueno, vamos a continuar con más información aquí en Viral con Dionel Sena. Oiga, le quiero comentar que el día de ayer trascendió que al menos dos pacientes recibieron dos trasplantes de riñón en el Hospital de Especialidades número 71 aquí en Torreón, Coahuila, beneficiando a una mujer de 46 años, originaria justamente de Coahuila, y un hombre de la misma edad procedente de Zacatecas, quienes permanecían en la lista de espera para recibir trasplantes renales. Los órganos fueron procurados en este Hospital General Regional número 66 de Ciudad Juárez, Chihuahua, de un hombre de 44 años que falleció luego de un accidente de tránsito. La donación fue posible gracias a que el hombre había expresado en vida su deseo de ayudar a otras personas después de su muerte. Decisión que su familia respetó. Con estos procedimientos, la unidad médica de atención número 71 alcanzó 33 trasplantes renales de origen cadavérico en lo que va del año, superando la cifra registrada en años anteriores. Las dos córneas donadas permanecen preservadas en espera de pacientes que en un momento dado pudieran llegar a ser compatibles, pero al menos dos pacientes, según la información que ya le comparto, han recibido una nueva oportunidad de vida. Oiga, y antes de ir a la pausa, le comento que el diputado Felipe González Miranda ha señalado que el proyecto federal de agua saludable para la laguna mantiene pendientes y que, pese a la inversión realizada, a Torreón llega menos agua de lo que se esperaba, situación que se hizo evidente durante la temporada de estiaje. El legislador sostiene que el proyecto continúa enfrentando faltantes y situaciones que no han permitido concretar plenamente sus objetivos, particularmente los municipios de La Laguna, que esperaban recibir un mayor suministro del vital líquido. 7:45, la pausa, ya volvemos con más información.
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1: Estamos de regreso, 7:48 a.m. Continuamos con más aquí en Viral con Dionel Sena. Oiga, amaga Gerardo Fernández Noroña con buscar una vez más la presidencia del Senado de la República. Aquí está lo que comentaba.
2: Morena espera un candidato de unidad para la presidencia de la mesa directiva.
3: Pues esa es la idea inicial, pero varios compañeros hemos manifestado interés. Yo acabo de platicar largo con mi compañero Ignacio Mier, ratificándole mi decisión de participar en el proceso interno, valorando si emite la convocatoria el sábado en la noche o el domingo en la noche para hacer la elección, o el domingo en la noche o el lunes en la noche. La verdad es que yo ya fui presidente de la mesa directiva, es un cargo muy honroso. Yo creo que teniendo la elección de 2027 en frente, se requiere un perfil firme en la mesa directiva. A mí, yo no comparto la línea de connivencia con Acción Nacional y con el PRI. Hay que tratar con respeto a todas las fuerzas políticas. Yo siempre lo hice, en la misa, siempre lo hice. Abrir el debate, esa es otra la razón de la tenacidad de la oposición conmigo, y me parece que el respeto ese no se discute, pero todo este trato donde se les dan concesiones a cambio de que nos estén todo el tiempo denigrando, intrigando, denostando, yo no lo comparto, ya no me parece, por lo tanto, que hay que
2: fijar. ¿Mano firme? ¿Mano firme?
3: Lo que fue mi convicción, o sea, yo soy efectivamente firme, soy claro, soy transparente, respeto todo, tolerancia, esta parte muy ruin que han estado generando, yo no lo comparto. Yo creo que el debate hay que darlo, creo que darlo con altura, con miras, pero por ejemplo esto que dice Morral de la unidad con la oposición, no, yo creo que hay procesos abiertos contra María Eugenia Campos, gobernadora de Chihuahua, hay proceso abierto. Pueblo de Campeche, y me parece que esa

0: Bueno, vamos a continuar con más y la presidenta de la República, Claudia Sheinbaum Pardo, dice que Estados Unidos puede otorgar o retirar visas, pero México va a denunciar cualquier posible uso político de estas decisiones.
1: La decisión de tener una visa o no tener una visa o retirar la visa es decisión soberana de un Estado. Es decir, Estados Unidos puede dar o no dar visas. Ahí nosotros no podemos intervenir en la política que defina. Es una política que define. Podemos estar de acuerdo o no estar de acuerdo, pero es una decisión que le compete al gobierno de los Estados Unidos. De igual manera, nosotros, de acuerdo a la política exterior, a nuestra historia y a las condiciones específicas, definimos si hay visas o no hay visas para alguna nacionalidad o el retiro de visa de alguna persona por alguna circunstancia particular. Lo que nosotros siempre vamos a informar es, en el caso de personas en donde suponemos que hay intereses políticos y no hay otro trasfondo, pues siempre lo vamos a informar y a denunciar. Y así lo hemos hecho en varios de los casos. Así es. Entonces, no hay una cosa que nosotros podamos proteger para evitar que tengan o no tengan visa. Sí podemos ayudar, como en el caso que mencionó la compañera, para que puedan tener visa un grupo de personas que quieran ir a visitar a sus familiares a través de los mecanismos diplomáticos y consulares que existen, eso sí. Pero la definición de si se da visa o no se da visa es decisión soberana de un gobierno.

0: Vamos a continuar con más información aquí justamente en Viral con Dionel Sena. Le quiero comentar que según datos que ya se dan a conocer, reconocieron a 36 jóvenes coahuilenses por su liderazgo, talento y compromiso social durante la entrega del Premio Estatal de la Juventud 2026, un evento encabezado por el gobernador Manolo Jiménez.
1: El gobernador Manolo Jiménez Salinas entregó el Premio Estatal de la Juventud 2026, Jóvenes Gigantes, con el que fueron reconocidos 12 jóvenes y otorgadas 24 menciones honoríficas como parte del cierre de las actividades por el Mes de la Juventud. Durante la ceremonia, el mandatario destacó el liderazgo y compromiso social de las nuevas generaciones, al señalar que el desarrollo de las comunidades depende en gran medida de la participación de los jóvenes. Reiteró además que su administración continuará respaldando a quienes buscan estudiar, emprender, trabajar y contribuir al desarrollo de Coahuila.
2: Y en ustedes vemos algo muy importante: presente y futuro para Coahuila. Porque el liderazgo en todas sus modalidades está relacionado con el desarrollo de una comunidad. Y si lo traducimos en términos deportivos, el tener jóvenes líderes es lo mismo que para un equipo de cualquier deporte tener buenas fuerzas básicas.
1: En esta edición se recibieron más de 1.400 postulaciones, más del doble que el año anterior, mientras que la bolsa destinada a los reconocimientos ascendió a los 620 mil pesos. También se entregó un reconocimiento especial a la Universidad Autónoma de Coahuila por su proyecto Lobos en Acción. Los galardonados fueron reconocidos en categorías como excelencia académica, arte, cultura, deporte, liderazgo social, emprendimiento, ciencia y tecnología, inclusión, medio ambiente y generación de contenido con responsabilidad social. Viral con Dionel Sena, Minerva Martínez.
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0: Vamos en este momento con información de las 8 columnas, lo que hoy se publica en las primeras planas de los principales periódicos de circulación nacional en el país. Vamos con lo que el día de hoy está destacando el periódico El Universal. El gobierno federal equipa gobernadora de Sinaloa. A solamente 2 días de asumir el cargo, la gobernadora interina, Graciela Domínguez, ya trabaja con un enlace de la Presidencia de la República para diseñar un plan integral de seguridad y gobernabilidad para esa entidad. Periódico Reforma también publica en esta mañana, cita jueza Ojeda y Fiscalía General de la República no lo haya. Piden que comparezca como testigo en el caso de Huachicol Fiscal. Periódico Excelsior, ante fraudes, el Instituto Politécnico Nacional renuncia al examen virtual, asume el formato híbrido. También periódico Milenio, Jalisco y Google contra fichaje forzoso de jóvenes con el narco. Derrochan herramienta de inteligencia artificial para identificar patrones de engaño por parte de delincuentes. También le comento que el día de hoy el periódico La Jornada está publicando antes del 26 de septiembre el nuevo informe federal sobre Ayotzinapa. Periódico El Sol de México, 1 millón se suma informalidad en julio. Además, el periódico Excelsior, ante fraudes, el Instituto Politécnico Nacional, justamente, como le comentaba, renuncia al examen virtual. Ahí está la información que esta mañana se publica en las primeras planas de los principales periódicos de circulación nacional en el país.
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0: Vámonos a la información deportiva y le comento que hoy arranca la jornada número 5 del fútbol mexicano con 3 partidos. Atlante recibe a León, Necaxa mide fuerzas ante el Cruz Azul y también el Tijuana se enfrenta a los Pumas de la UNAM. Para este sábado también están programados 4 partidos. El América le estará haciendo los honores al Puebla a las 7 de la tarde en la cancha del Estadio Azteca. El Atlas se mide al Querétaro. El Pachuca va a enfrentarse a las Chivas Rayadas del Guadalajara, partido de alto riesgo para el Chiverío. Santos Laguna recibe en el territorio Santos Modelo a los Tigres del Universitario de Nuevo León. Para el domingo, 2 partidos. El Toluca se enfrenta a los Bravos de Ciudad Juárez y el Monterrey. Monterrey le hace los honores al Atlético de San Luis. Así se va a jugar la jornada número 4 del fútbol mexicano y por supuesto pues esperando que los equipos que no han logrado ganar, uno de ellos Santos Laguna, ya lo pueda realizar de una vez por todas. Y hasta aquí llegamos con las noticias en Viral con Dionel Sena. Gracias por habernos acompañado, agradecido de que nos hayan acompañado una semana más al aire en este espacio informativo y recordándole que el próximo lunes tenemos una cita 6:30 de la mañana en punto.
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0: 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Gracias por su atención. Excelente fin de semana para todos.
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1: ¿Qué tal? ¿Cómo están? Bienvenidos, soy Eduardo Bravo. Llegamos ya a las 10 de la mañana con 37 minutos en Pasión 106.7. Una temperatura actual en la comarca lagunera de 29 grados. Y bueno, vamos a continuar con más de la música. Le toca el turno a Luis Miguel con La Bikina. Vamos a seguir con más de la música y los voy a acompañar hasta las 2 de la tarde. Hasta las 2 de la tarde vamos a estar con ustedes con excelente música. Viene Gustavo Lara más adelante, viene María José, Alex Intec, entre muchos, muchos más.

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1: Un saludo muy especial para Fendi Torbay, que nos está escuchando, siendo las 10 de la mañana con 52 minutos. Esto es a cargo de Gustavo Lara, Princesa.

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1: 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Esta canción es a cargo de La Oreja de Van Gogh, La Playa, 11:22 en Pasión 106.7.

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1: Y bueno, continuamos en Pasión 106.7, son las 12 ya con 14 minutos. ¿Qué temperatura tenemos el día de hoy, querida productora? Dígame, 32 grados el día de hoy, viernes, 32 grados de temperatura. Sábado y domingo, todo el fin de semana estará pues bastante soleado, 34 máxima, mínima 22. Así que pues a disfrutar este fin de semana todavía con sol. Esperan ya frentes fríos, se supone, ¿verdad? Muchos ya dicen, ya queremos que haga algo de fresco acá en la comarca. Es que, ay, la temperatura sí se ha dejado sentir bastante fuerte, intensa. Y sobre todo a los amigos que en este momento van conduciendo su vehículo, pues saben a lo que me refiero, ¿no? Que tienen que estar, a veces entramos donde pues el sol proyecta bastante, ¿no? Y llevan un brazo, dice la productora, llevan un brazo ahí en el, de lado y se quema un solo brazo y luego el otro, ¿no? Y así, ¿no? Pero no, éxito para todos y que tengan un excelente día. Mientras tanto, algo de Cava Esperanto en Pasión 106.7.

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13: Esta canción es a cargo de Caló, la colegiala, 12 ya con 25 minutos. Continuamos en Pasión 106.7.

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1: Esta canción es de Belanova, Tus Ojos. Son las 12:33. 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

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Esta canción es a cargo de Mijares, Cómo duele perder una con siete.

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1: Esta canción es a cargo de Emmanuel. Ese soy yo, 1:53.

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1: Son las 5 y 20 minutos.
2: Temperatura 35 grados.
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1: Buenas tardes en Pasión, exactamente ya a las 5 con 21, 5 más 21 en la comarca lagunera.

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1: Especial para todos los románticos y románticas que en este soleado atardecer están en sintonía con Pasión cuando son las 5:25. Hablamos de románticos y hablamos también de personas detallistas, pero ser detallista, amigo, amiga, no necesariamente implica tener mucho dinero. No se trata de eso. Implica más bien tener atención, porque los detalles más bonitos, seguramente usted lo habrá notado, los detalles más hermosos casi nunca tienen precio. Un mensaje inesperado, un ya llegaste, cómo llegaste, un café preparado así como te gusta, una llamada para saber cómo estás, recordar algo que dijiste hace meses, preguntar cómo te fue en ese día complicado, caluroso, soleado, eso también es amor. Ser detallista no significa llenar a alguien de regalos, sino demostrarle que le escuchas, que le observas y que su presencia importa para ti, porque cuando alguien realmente te interesa, prestas atención, recuerdas sus gustos, sus preocupaciones, su cumpleaños, sus pequeñas manías, y hasta cuando intenta ocultarte algo, cuando te dice, estoy bien. Hay personas que tienen mucho dinero, pero no saben regalar tiempo, y existen otras que tienen poco, pero saben hacerte sentir importante, especial, con una simple muestra de cariño. Porque un detalle no siempre es comprado. A veces se cocina, a veces se escribe, se prepara, se dice, y muchas veces simplemente se demuestra estando presente. No necesitas una gran cuenta bancaria para decirle a alguien, oye, pensé en ti, me acordé de ti. No necesitas gastar una fortuna para hacer sentir especial a esa persona que aprecias, que amas. Solo necesitas mirar un poco más, escuchar un poco mejor y recordar que el amor también vive en las pequeñas cosas. Dile a esa, cuando alguien te presta atención, amigo, amiga, te está diciendo, aunque sea sin palabras, te veo, te escucho, te conozco, me importas. Por eso, si amas a alguien, no pienses nada más en cuánto puedes darle. Piensa en cuánto puedes cuidar, escuchar, acompañar y hacerle sentir amado o amada. Porque los grandes amores no siempre se construyen con grandes regalos. Se construyen con pequeños detalles, repetidos con amor, constancia y sinceridad.

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1: Son las 5 con 40 minutos.
2: Temperatura 35 grados.
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8: Ahora son exactamente las 5:42. Damas y caballeros, señoras y señores, continuamos con más música bonita para ustedes que están ahí precisamente del otro lado del radio. Gracias por estarnos acompañando, por seguir disfrutando de esta programación. Muchas veces pensamos que sanar significa borrar el pasado, pero no. No podemos cambiar lo que ocurrió. Lo que sí podemos cambiar es lo que hacemos con ello. El pasado puede ser, hay dos sopas, el pasado puede ser una herida o una lección. El presente, una oportunidad, y el futuro, la posibilidad de convertir todo lo vivido en una versión más fuerte, más consciente y más en paz con nosotros mismos. No sobreviviste a todo aquello para quedarte viviendo ahí. Lo mejor de tu historia todavía puede estar por escribirse. Saludos, amigos y amigas, gracias. Así que hay que decirle a nuestro pasado, no puedo cambiar lo sucedido, pero sí voy a encargarme de darte un final bien merecido. A mi presente, gracias por darme la oportunidad de cambiar todos los patrones limitantes y mejorarme en todos los aspectos. Y a mi futuro, te voy a encontrar con mi mejor versión, que no podrás reconocerme. Ya sobreviví lo peor, ahora viene lo mejor. Todo lo que haga de ahora en adelante será para estar feliz, estable y en paz.

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1: Aquí en Pasión, exactamente 5:46, 14 minutos para la hora 18.

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1: 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Falta 9 minutos, 9 rayitas para las 18 horas.

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1: Son las 5 y 59 minutos.
2: Temperatura 34 grados.
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